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3: Deep Purple.

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2: 4 grados.
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0: AC/DC.

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2: Noticia con un concierto que habrá en la última parte del año en nuestro país, el de los ingleses Benediction, que van a estar el 28 de octubre en el Teatro Cariola. Sucede que su vocalista emblemático Dave Ingram está con serios problemas de salud y no va a poder estar en la gira latinoamericana, así que la banda anunció a su reemplazante, que va a ser Cam Lee, una figura histórica dentro del metal. Fue el primer vocalista del grupo Death, también después formó a Massacre, de hecho estuvo con Massacre hace algunos meses en Chile encabezando el Fatal Prediction Fest. Benediction viene promocionando su más reciente disco Ravage of Empires y por supuesto toda su historia. Ahí van a estar entonces el 28 de octubre en el Teatro Cariola con Cam Lee al frente. Las entradas están en sistema Passline. 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
0: Uno para las nueve. 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
2: 3 grados.
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2: 4 grados.
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3: 4 grados.
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2: 3:50.
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4: Judas Priest.

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2: Red Hot Chili Peppers.

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Bienvenidos a Planeta Rock de día domingo, cerrando esta semana que tuvo un feriado por ahí y por lo tanto para algunos fue un fin de semana largo. Hoy celebramos algo importante, un nuevo cumpleaños de Bob Dylan que llega a los 85 años. Para festejarlo escuchamos su MTV Unplugged de 1995 con las primeras canciones Tombstone Blues y Shooting Star. Planeta Rock, ya en el aire de Futuro.

Escuchamos el histórico MTV Unplugged de Bob Dylan, grabado en dos sesiones en los Sony Music Studios de Nueva York los días 17 y 18 de noviembre de 1994. Como disco, se lanzó en abril del 95 y le dio a Bob Dylan las mejores ventas que había tenido en muchos años. Con eso revitalizó su carrera y estuvo listo para iniciar una nueva etapa a partir de la segunda mitad de los 90. Seguimos con una canción legendaria, The Times, They Are Changing, Bob Dylan sonando en Futuro.

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5: Estamos de vuelta celebrando los 85 años de Bob Dylan, el cantautor que redefinió el rumbo del rock en los 60, con discos y canciones que marcaron época y que influenciaron y cambiaron la mentalidad a los más grandes de sus colegas, partiendo por los Beatles y los Rolling Stones, una leyenda con 6 décadas de carrera. Lo seguimos escuchando con su MTV Unplugged del 95. Lo que viene es Desolation Row en Planeta Rock.

Hay más de este MTV Unplugged de Bob Dylan, un material que destaca dentro del famoso ciclo de sesiones acústicas que realizó la cadena televisiva durante los años 90. Un ciclo que partió con leyendas vivientes como Paul McCartney y Eric Clapton, y durante los años siguientes tuvo a otros grandes nombres como Nirvana, Alice in Chains y el grupo Kiss. Continuamos a esta hora revisando el del cumpleañero Bob Dylan con el clásico Knocking on Heaven's Door. Planeta Rock sigue en futuro. 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

Con el himno Like Rolling Stone, vamos llegando al final. Gracias por acompañarnos. Sigan todo este día en futuro y nos encontramos el próximo fin de semana con más música en vivo. Nos vamos con la última de Bob Dylan, Desenchufado, With God on Our Side. 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
4: Domingo 24 de mayo, nuevo capítulo de Nueva Escena. Acá de 5 a 6 de la tarde en Radio Futuro, en la 88.9 y las plataformas digitales de Futuro. La semana pasada nos dábamos cuenta de que tres tocatas en la quinta región presentaban más de 15 proyectos sonando en vivo por la calle de Valparaíso y Viña del Mar. Desde el hardcore de Cienfuegos, Ipsue, Super Triste, Seba y el Monstruo, Panorama Local, Fonocida, de todo. Nombres que se repiten, otros que van emergiendo como Bloom y Amor a Crema. Grandes fechas en Santiago que se vienen, en Caja Acústica, en Rojas Magallanes, por supuesto. Y nuestros invitados que son Scott y los Pelmazos, imperdibles, que tocaron este fin de semana con Dejen de Dormir y Aeródromo en Rojas Magallanes. Concepción, Temuco y Iquique, la quinta región completa, Santiago, Chillán. Citas día a día, semana a semana, a lo largo de nuestro país con la nueva escena del rock chileno y de los sonidos chilenos. Por eso, este es el momento, está todo pasando en la música chilena, en el rock se presentan las nuevas generaciones y celebramos las presentaciones en vivo. Y vamos a hablar de eso, de agarrar la pala, de levantar el espíritu y de hacerlo tú mismo porque somos Nueva Escena y vamos por más espacio, más música, más cultura y más diversidad musical dentro de lo que nosotros entendemos por el rock. Por supuesto, vamos a partir con un estreno que no se nos pasó por alto, si no teníamos en cuenta, y lo vamos a tocar ahora, por supuesto, que es la primera canción de este disco, que se llama Loverman, de nuestro querido Nando García, que es un clásico instantáneo. Se destaca en la primera escucha, desde ya, y solo se mete más y más dentro de tu piel. Es una joya de la corona, es tan linda esta canción que tenemos que partir con esto. Y ojo, porque dejamos la invitación hecha acá y se vienen cositas con Nando para Nueva Escena. Este disco se hizo esperar, venía recomendado y nos dijo Benji incluso en el primer capítulo de esta segunda temporada que se venía bueno. Y vaya Dios mío, qué lujazo poder tocar esta canción que abre el Loverman de Nando García, y partimos con esto que es Correr, Saltar, Lanzar, de Nando García, de Loverman en Nueva Escena.

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1: Es una mujer fundamental en los albores de la escena actual. La escuchamos en Prehistóricos, Patio Solar, El cómodo silencio de los que hablan poco, Emisario Greda y cuantas cosas más con su bajo y su voz, llenando escenarios donde se subía. El 2018 vio nacer sus únicas composiciones públicas en el disco 1992, que son perfectas para un domingo de otoño, como el día de hoy. Un abrazo a Yanei y un regalo para vuestros oídos con esto que es Arpeggi, de Yanei en Nueva Escena.

Azul casi transparente ya salió. Desde el 13 de mayo por fin podemos escuchar lo nuevo de esto que es Serial. Son tres canciones que componen este EP de 7 minutos atmosférico con sonidos tipo shoegaze, con toques del screamo, del cual escuchamos esta canción que se llama Los Ojos Abiertos, Serial en Nueva Escena.

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2: Llegó ahora una nueva entrevista acá en Nueva Escena y esto es un lujo, igual. El 2025 celebramos con locura y este año sigue con un paso firme, se viene a fin de mes épico. Los proyectos van por todos los rincones, sonidos de todo tipo, vimos Te Odio, Inundaremos, La Cámara Chilena de la Destrucción, Nando García que sacó su disco nuevo y esto no para, y ahora se vienen ellos, les toca. Son oriundos de la Florida, algunos de ellos compañeros de toda la vida, vamos a conversar de eso. Un clan, una familia, una banda de rap, podríamos decir. Podríamos decir muchas cosas de lo que son estos próximos invitados. Y una pregunta que te pone los pelos de punta y que nos puso los pelos de punta también como invitados estelares de Cóclea, especialmente uno de ellos, el 7 de marzo con ¿Cuántas veces nos dieron por muertos? Señoras y señores, hoy día nos acompaña acá en Radio Futuro Pantro, Claudio y Pelmi de los brillantes Scott y los Pelmazos. ¿Cómo están, chiquillos?
3: Hola, hola.
2: Bienvenidos.
4: Súper bien. Súper bien.
3: Todo bien. Todo bien.
2: Oye, quiero partir por los inicios de Scott y los Pelmazos. Hablábamos de esto, de ser compañeros de toda la vida. Ustedes han sido compañeros de colegio, instituto. ¿Cómo es la amistad detrás de Scott y los Pelmazos?
3: Hemos sido compañeros. O sea, yo con el Mascado, el Paulo, sí, ellos éramos compañeros en el colegio. Después el Pantro era compañero de... O sea, éramos compañeros de curso. Con el Pantro éramos compañeros de colegio, que era un año más grande que yo.
2: Sí.
3: Y el Pelmi estudiaba en el colegio que era como en la esquina del otro lado de la
4: como
3: avenida.
4: Como avenida La Florida.
2: Sí, y pululaste por allá.
4: Sí, sí. Gracias al rap igual.
3: Sí.
4: Llegué
3: gracias
4: al colegio de los cabros.
3: Sí.
4: Y yo conocí a Mascado Teclas.
3: Al Mascado.
4: Hace mucho antes que nos conocimos por cosas de la vida, como estudiando en un instituto como de inglés. Y por ahí el 2015 parece, y ahí lo conocí. Y ahí después se juntaron estos mundos. Y me di cuenta como que Mascado era compañero de los cabros. Y fue como, oh, el mundo es chico.
5: Sí, pero ya, ya sí. Sido como...
4: Y ahí aparecían
2: sus
4: vidas.
2: Se conocían sin años, que conociera el otro lado y de repente se confluyeron juntaron. Y dijeron, ya, esta sí. es.
4: Se oye, juntaron los
5: somos,
4: poderes.
5: Somos primos ya, somos como...
2: Claro,
3: familia, familiares.
2: Así, sí. Mm. Sí, toda la vida. Oye, sí. ¿Y cómo llegan a decir, ya sabéis qué? Hagamos la clásica, hagamos una banda.
4: No pasó eso.
2: No pasó.
4: No, como que
2: no, nos repente, salió.
4: Sí, de dónde no, pasó. O sea, es que el clavo es la mente. La mente maestra detrás de la banda, de los inicios y de la fundación. Porque yo hablé con Clau cuando ya nos cachábamos, una vez tocábamos en el colegio, yo como que rapé aparte, ellos con su banda aparte. Y le respondí como en Instagram, como una publicación que había subido, y le dije como, oye, juntémonos a tocar, y me invitó a su casa. Entonces llegué a la casa del Clau. Y estaba Mascado, que tocaba, estábamos los tres.
5: El Clau se le tenía guardadita.
3: Sí. Le tenía guardadita.
4: Yo creo que
3: hay tantas veces, chiquillos. Hay tantas veces donde yo me la tengo guardadita y de repente, pa.
4: Sí, bastante. Y ahí después, no sé, el tercer ensayo yo llegué, me acuerdo, un día que hice como la cimarra en el colegio. Llegué como medio curado así. Y llegué a la casa del Clau y habían como seis hueones adentro de la pieza. La pieza igual era chica.
3: Y, o sea, para seis hueones tocando
4: instrumentos. Sí, y ahí había... trompeta, había
5: ocho.
4: Y a clarinete.
5: Habían ocho.
4: Sí.
5: Éramos ocho.
4: Y estaba el Pantro.
5: En una pieza.
4: Y ahí yo intuí y dije, vamos a hacer una banda.
2: Sí. O sea, como que, pero como que te llegó de frentón, ¿no? Hasta ahí de repente fue, ya, fue.
4: Es que sí, porque yo me junté con los cabros sin pretensiones, como a rapear, y me llamaba la atención eso de rapear como con base tocada en vivo.
5: Yo no recuerdo tampoco cómo se me planteó. Como que cuando el Clau dijo, oye, ven para mi casa, vamos a juntarnos tal...
3: Nos vamos a juntar a tocar nomás.
5: Sí, como que no.
2: Ah, pero por la buena onda, así como.
3: Así que éramos todos amigos, todos nos cachábamos, todos éramos músicos. Y yo hace rato los miraba y decía, bueno, hay que hacer algo.
5: Es que igual.
2: Ah, fueron tu maquinación entonces,
5: sí. Un poco, pero igual el Pelmi, ese mismo día que éramos hartos, dijo, oigan, saben que me invitaron a rapear.
3: Claro.
5: Y no me gusta ir solo, como que nunca ha sido mucho esa onda. Y fue como que ahí igual.
3: Claro.
4: Ahí tocamos, bueno, tocamos una tocata de Gemelo Parásito.
2: ¿Ya?
4: Una feria de bolsillo.
3: Con Mitimitis,
4: al lado de la Mitimitis, Furgola Farapé y Vale Novales, creo que era. Sí, y
3: final del pop de guitarras, pero sí, brigio.
4: Sí. Y nosotros...
2: Ahí va.
4: De hecho, esa primera tocata, que hay registro en YouTube, ahí yo conocí al

0: Y hay algo que está muy ahí y que también los identifica mucho a ustedes también, que tiene que ver con esto de la Florida, del como la escena floridana que se le denomina de repente. ¿Ustedes se sienten como conectados con esa? ¿Iban a Tocata antes, cachai? ¿Los cachaban desde antes? ¿O se sienten parte de lo que se termina gestando en Rojas Magallanes?
1: Sí, a nosotros nos influenciaron caleta. Por ejemplo, Amarga Amarga, yo era muy fan de Amarga Amarga y como que también fue como parte de la decisión de hacer una banda. O Centella en ese momento, Centella. El Toño había sacado Mejor Que No. Y el primer EP, que, o sea, creo que lo saca después,
2: Sin
1: Tío.
2: Single Doble.
1: Pero como que ese grupete de gente como que nos influenció.
3: Sí, aparte que fue a ver varias veces a Paracaidista en Rojas, cuando antes Rojas era más chico adentro, po. Entonces ahí también conocía a Marga Marga, Patio Solar.
1: Se escuchaba por artistas también, sí. Como que había harto sonando.
2: Y es como por los dos lados igual, pues,
1: Mantarraya.
2: Como de ser de ese lado de Santiago, que igual estaba eso pasando, y también son comunas que son reconocidas por el rap también.
1: Pues. Sí, pues. A mí, de hecho, a mí yo recuerdo que el pop de guitarras, o sea, en ese momento no se conocía de esa manera, pero yo era hater, weón. Yo igual lo veía.
2: Créeme,
1: o sea, lo escuchaba, ¿cachai? Y toda la weá era parte del ecosistema, pero igual. O sea, yo creo que le pasa a todas las escenas, pues como de encontrar como un enemigo como en común y avanzar hacia un lado y de repente otro enemigo en común, pero yo creo que al final de la historia pasan 10 años y todos somos amigos.
0: Eso. Sí, totalmente. Sí. Oye, el tema del rap también. Hablemos de esto, del tema de las influencias. Porque claro, aquí llegan como en esta pseudo banda. Llega Pelmi con la idea de rapear con banda en vivo, mezclar esta idea como de rock y jazz. ¿Cómo nace eso de las influencias de cada uno? ¿Qué trajo a la mesa cada uno para hacer esto?
3: Mira, cuando nos juntamos con el Clau, ahí vale, hay un punto de inflexión en mi vida con el rap, porque yo en ese tiempo igual me sentía perdido como con el mundo del rap. Yo nunca me he sentido parte del mundo del rap, ¿cachai? Yeah. Porque yo era muy nada que ver, pues me vestía con pitillo, así como era como medio hipster. Y yo las tocatas donde iba a tocatas de rap, así como puros guanes vestidos de ancho, así como baltiloco, wey, así como.
1: Y era la época de pelearse entonces, por esas weas.
3: Sí, pues. Entonces los raperos wean a los que jugaban pitillo, como muy esa escuela, pues. Y yo entonces me gustaba caleta ese rap, así como estricto, igual, como boom bap y todo. Pero yo igual me sentía como fuera de eso, como más alternativo. Entonces ahí, hablando con Clau y todo, cachamos que igual teníamos en común como esta wea de Tyler, de Odd Future, como de Kendrick Lamar, Earl Sweatshirt, como que sí, son como raperos que se salen un poco como de esa estructura tan purista de
2: rap. Era súper raro porque igual uno intentaba conversar con el Pelmi y de repente te mostraba como lo que estabas escuchando y escuchaba pura wea emo, así como de verdad, así como súper emo, así como
1: sleep,
2: una así como muy slowcore, así como cosas en inglés.
0: Y tú rapeás en serio.
2: Y uno le preguntaba como, ¿pero tú entendís lo que dicen? No, pero como que por otro lado tenía todo ese conocimiento como de las cosas que han pasado en la Florida, como con los raperos.
3: Sí, de hecho, yo de chico me siento representado como por la bola del territorio, el barrio, me gusta mucho eso, como desde el arte, de la música, como ahí tengo todo un rollo con eso igual, y también es gracias al rap, como que tú estabas ahí, cuando salí del colegio y a las plazas, había después de los colegios, o sea, después del colegio había gente en las plazas, bueno, escuchando rap, ¿cachai? Yo cacho hartas bandas que son de la Florida de rap, como The Quiltro, Chit MC, Jonas Sánchez, que es de Puente. Y los cabros también venían como por ese lado, porque hay varios cabros que también eran de Puente. Entonces, tiene esto mucho como el skate igual.
1: Y el rap igual fue como una wea importante en un momento. Sí. O sea, como que tuvo un boom muy brígido. Porque
3: en 2010, 2015. 2013,
1: claro, y antes de eso había como generaciones doradas también. Siempre vieron como weones muy buenos para el rap y como mucha gente siguiendo el movimiento.
3: Como Jordató.
1: Y después, claro, como que ese weón es como histórico, con Salvaje Ciber y todo eso, gente más moderna, borderline, no sé, ese tipo de weón. Como que todo el mundo escuchaba rap, pues, weón.
2: Sí. Claro.
0: Oye, estamos conversando con Pantro Pelmi y Claudio de Scott y los Pelmazos, que recordemos que se viene la fecha del 30 en esta grabación del disco, de una vez por todas. Y lo otro que les iba a comentar también a propósito de Rojas Magallanes, que ya pasaron por Rojas Magallanes y igual una casa como bien común para ustedes, bien recurrente, ya han pasado varias veces. Fueron uno, si no el show con más público que ha tenido Rojas Magallanes en ese evento benéfico junto a Candelabro. ¿Cómo ha sido para ustedes el Rojas Magallanes? Igual está eso que decías tú, Pelmi, de la cuestión de la identidad, que creo que es súper importante, pero Rojas como justamente como un recinto que genera ese tipo de identidad en esta
3: escena musical. Yo creo que lo más importante de Roja es que no es como un bar, no es como un venue así como metrónomo, claro, como sí, tan corporativo, sino es un centro

0: cultural.
1: Algo de la gente.
0: Sí, yo creo, y algo muy vecinal. Entonces, sí, yo creo que vayan 1.200 personas a escuchar y a ocupar ese recinto para lo que realmente es. Y que al final todos salimos ganando ahí, como la gente, bueno, el equipo de Roja, que yo, bueno, así los banco caleta ahí, al Rodrigo, a todo. Es como genial, pues, que pase eso.
1: Ir a tocar ahí es como que se siente como que estáis de local, pues. Como igual se siente que al vivir cerca de ahí, perteneces ahí.
2: Claro.
1: Y no es lo mismo que tener que ir al centro y que es totalmente distinto. Ya se siente una vibra distinta, se siente como en el aire.
2: Como
1: ya,
2: que es tu casa. Igual.
1: Sí, sí, es
3: que
1: como...
3: Literalmente hay un aire de la Florida, de Puente, que es distinto. Literalmente sí, el aire es distinto. Entonces, sí, como que estar ahí es normal, pues bueno, es como estar después de haberte quedado en el colegio jugando la pelota, no sé.
2: Yo me crié en Puente, así que estoy 100% de acuerdo. El aire es distinto.
0: Sí. Pasa y eso. Además que igual rico que de repente la gente del centro se mueva para la Florida.
1: Sí, y además que estaría a seguir pasando.
2: Obvio, sí, y está súper bien pasando, ubicado, o sea,
0: porque
2: parqueado.
0: Yo me acuerdo cuando empecé a ir a tocatas, como el 2015, 2016, así con mi hermano, con el Camilo, claro, eran los medios piques igual, pues. Como ir así, bueno, ahí por Ñuble, por Irraza, Baquedano, igual es pique de la Florida, pues. Entonces sí, yo decía como, igual
3: era
0: sería
3: más chico,
0: bacán,
3: como que sí, igual, esos uno contra,
0: sí,
3: raro.
0: Sí. Entonces bacán que ahora la gente espere como ir a Rojas, pues, como que tiene esa aura así como de que es una junta social, pues, así como. Sí.
2: Claro. Como una junta social y musical, porque igual es como, por ejemplo, bandas de regiones también, es como, ojalá que vengan a Santiago, claro, y ojalá que vengan a Rojas.
0: Sí. De hecho, la otra vez fue eso de que tocó Suave.
2: Claro, cuando vino con el
1: Colia,
2: sí, cuando el problema no existe.
0: Sí, bueno, sí, y tuvo la raja, weón. Bueno. Eran casi puras bandas de regiones.
2: El festival, el arranque de Unísono, sí, también.
1: Que,
2: sí, o sea, sí, es bonito eso. Y es bonito lo que termina siendo Rojas Magallanes, igual como centro, donde han estado varias veces ustedes. Oye, vamos a la música y seguimos conversando con ustedes, chiquillos. Esto es una recomendación que hicieron ustedes, pero igual como que torcimos un poco la cuestión, porque ya habíamos tocado Tres Cruces de Yucatán y quisimos decir, ah, pero tienen tema nuevo, pues aprovechemos de destacar el tema nuevo de Yucatán.
0: Muy bueno.
2: María Lionza se llama. Diga, ¿por qué Yucatán? ¿Por qué eligieron Yucatán para recomendar?
1: ¿Puedo? Más que nada porque vemos como una conexión como en lo sonoro y en cierta influencia que estamos teniendo nosotros ahora como con el show en vivo.
2: Yeah.
1: Como con las cosas más hardcore, más pesadas, gritos, cosas más estridentes. Y como que se nota como en la música que hacen que hay una profundidad que todavía no sé por qué, pero como que al menos a mí me llama y creo que a los chiquillos les pasa algo bien parecido también.
3: Es como un ritual, yo siento.
0: Es súper espiritual, la verdad.
3: Están sacando el corazón así, un, un ritual maya.
0: Lo bacán, además, que como que todos cantan, po. Sí. Y en Scott también pasa esa weá. Claro, entonces es súper colectivo. Yo creo que hay algo en común.
2: Bacán. Entonces escuchemos María Lionza de Yucatán y seguimos conversando con los chicos de Scott y Los Pelmazos acá en Nueva Escena.
3: Yeah.

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5: Seguimos acá con los chicos de Scott y los Pelmazos, que recordemos tienen esta fecha el 30, que se viene para la grabación de lo que es Antología 1. Oye, hablemos de lo que se viene, hablemos específicamente de esa fecha 30, que ya todos la hemos catalogado como una fecha imperdible. ¿Por qué dirían ustedes que es una fecha imperdible?
6: Yo creo que porque van a ocurrir varios hitos importantes en el show. Va a ser un show largo, de larga duración, y vamos a tocar canciones que no estamos acostumbrados a tocar, como por ejemplo Loca Carmen, Calma, Diamante, Vivi. Yo Vivi la vi en harto y nosotros nunca la tocamos porque
7: sí,
6: no la tocamos.
7: Title 5 también, que es sí. Un tema que es un cover en verdad, pero que lo incluimos en el primer disco en vivo.
8: Es un cover de Kendrick Lamar, de su disco de que se llama
6: El Verde.
8: Un title.
7: Sí. Un title, un master.
6: Y van a haber sorpresas igual en el show.
7: Claro.
6: Cositas lindas que estamos preparando. Como lo visual.
8: Y las canciones viejas, obvio que la idea es como revivirlas, pero también ligadas como a un contexto más actual también, como son reversiones.
7: Claro. Y lo importante de todo esto es que todo va a ser grabado y va a ser publicado como un disco en vivo.
6: Como un DVD.
7: Sí. Como un DVD.
5: ¿Como un DVD?
7: Sí. Sí.
8: Entonces, si hay gente que todavía no cacha bien como cuál es la onda, es una buena oportunidad para saber lo que se ha hecho de principio hasta el día de hoy.
5: Sí, pues sí. Esta cita va a ser en Epicentro, en Huérfano 786. O sea, igual sí. Hablábamos un poco de eso, como el Santiago Centro, esa onda de que igual es más como para converger ahora de todo. Oye, hagamos esto, digamos, ¿quiénes son actualmente Scott y los Pelmazos? ¿Quiénes los conforman? ¿Y con quién están trabajando también? Porque hay harto de eso que de repente pasa muy colado, y sobre todo con bandas más cuantiosas en miembros. Creo que es importante como destacar toda la pega que se hace detrás.
7: Sí. Sobre todo Scott, que es una banda que pasa por mucha gente.
5: Sí, totalmente. Sí.
7: Y creo que eso es lo que le da el sonido tan particular que tiene. De partida, los miembros de la banda somos el Pelmi, yo, Clau, el Pantro, Mascao, Fran, David Romero, Pablo Carrera. Esos somos las bandas los que tocamos.
6: Seis.
7: Por otro lado, aparte, en el último disco, o sea, en el disco que vamos a sacar ahora, este año, la producción estuvo el Toño Vasallo.
8: Que
7: en verdad una producción en conjunto, es una coproducción completa, ¿cachai? Como que hay beats que lo hizo el Pantro, hay weas que hice yo, hay weas que hizo el David, hay weas que hizo el Toño.
8: El Mascao.
7: Como que una wea como que fluye, por eso tiene un sonido tan particular. Y en verdad eso mismo es lo que hace que nosotros en vivo también tengamos un sonido tan particular, porque como que estamos todo el rato respetando de alguna manera la influencia del otro, y eso genera como algo muy específico. No es tanto como que uno lleva la batuta. Y siento que, bueno, a veces que ha pasado eso, salen temas que nos gustan y todo, pero hay temas que donde especialmente se siente un balance de toda la influencia, y eso sí. Es genial.
8: Y para que esto resulte, nos tomó la mano Torque.
6: Torque, yes. Rex.
8: Estamos trabajando con Torque, que se está haciendo cargo de la mezcla y del máster, y ahí formamos una alianza para seguir trabajando.
6: Sí,
8: de hecho, la fecha increíble el 30 sí. También está gestionada de cierta forma por
6: Torque. Sí, lo produce Torque. Yes.
8: Eso, está producida por Torque, y la idea es que las cosas que se vengan también las sigamos trabajando en conjunto. Entonces sí. Igual eso es lo bacán, que claro, somos seis, pero al final termina siendo una pega claro. Como de harta gente.
6: Sí, por ejemplo, también está la Javi,
8: que la
6: audiovisual. Está Ceroto igual.
7: El Ceroto sí, con campaña
5: de sonido. La Easy. Sí.
6: La Easy también.
7: La Easy en prensa. Max Pepi, que nos
8: Scarlett ayuda a gestionar. Scarlett también en prensa.
7: Bueno, que al final un grupo enorme, y nosotros sí. También trabajamos aparte con un colectivo que se llama Real Amistad, donde en verdad nos prestamos ayuda entre artistas.
5: Claro. Y les iba a preguntar, porque algo dijiste tú, Claudio, sobre el tema de la de cuando llegan todas las fuerzas, los distintos sonidos. Les quiero preguntar por el tema de la composición igual, porque uh-huh. Siento que igual debe ser un desafío un poco más curioso, por ejemplo, llegar a componer un tema en un mundo donde ya estás mezclando y estás como atreviéndote a mezclar tantos géneros, el rap, la banda en vivo, el mezclar el jazz con el rock, con temas más gritados. ¿Cómo se llega a eso desde el punto de vista de la composición? ¿Cómo es en conjunto? ¿Cada uno pone su granito?
7: Depende del tema. Hay uh-huh. Temas que son muy de la sala de ensayo, hay temas que se hacen en conjunto, dos personas desarrollan más que otra y se trae una idea, o una persona trae la idea completa y nosotros nos acoplamos a eso.
6: Han habido ocasiones en que nos hemos juntado en la casa del Clau y trabajamos más
8: en el computador
6: como base de batería. Por ejemplo, Demo 02, que no está arriba, pero que la tocamos siempre. Esa nació en tu casa, que sí, nos pusimos a componer en el PC, hicimos una letra.
5: ¿Ya?
6: Y esa es una.
7: Sí, pues ya quedó. Literalmente, como que el tema no cambió nada.
8: Y ahí se transformó, como entre más lo tocábamos.
7: Claro, y eso es lo importante. Y que yo creo que por eso, de repente, somos medio arisco a la grabación en vivo de discos, ¿cachai? Sí. Porque siempre en nuestros shows es donde se terminan de componer las canciones. Entonces, ese feedback no lo podía hacer desde encerrado, no sé, te vayas a Estudios del Sur, weón, 3 semanas, weón, a componer. Yo creo que eso no nos serviría, ¿cachai? Como no, que para nosotros necesitamos sí o sí shows en vivo, que la gente reaccione, nosotros ver cómo nos sentimos también en esos momentos de límite. O sea, de límites tan grandes, porque, por ejemplo, en un estudio estáis concentrados, ¿cachai? Estáis sacando lo más pulcro posible de ti. Y en cambio, en el vivo nosotros estamos sudados para el pico, como que ya no podemos más. Y en ese momento siento que encontramos como la mejor versión de las canciones.
6: Tenemos como un pie forzado ahí.
8: También pasa que con las cosas que son más digitales también, como por ejemplo, si yo hago un drumless o el Clau hace una producción también como con cosas muy digitales, igual la idea siempre es que se finiquite con los seis.
7: Claro, como tocando juntos, tocando la canción, sí, replanteándola hartas veces.
6: El consejo Jedi, como claro, decimos nosotros.
8: Como, oye, mira, está esto y suena así, quizás hay unas maquetas y todo, pero al final la idea es que se finiquite de una forma colectiva.
7: Yes.
5: O sea, por lo mismo, o sea, llegan a la decisión de grabar el disco como de una pura tirada, digamos, el 30.
8: Sí,
5: de una u otra
8: sí,
5: forma.
8: Y para que quede igual plasmado, que es lo que es la banda igual. Que,
6: claro, como Laura en vivo.
8: Eso.
6: Sí, porque el 30 vamos a grabar el catálogo que tenemos arriba de nosotros. Ese va a ser el disco de antología, porque el nuevo disco sale después.
8: Sí.
6: Y sí, el lanzamiento va a ser después.
7: Y es distinto también.
6: Sí. Ah. Sí, sí. Porque, o sea, el 30 no vamos a tocar temas del nuevo disco en la grabación, ¿cachai?
8: Claro. O sea,
6: van a ser canciones que están arriba, llevadas del en vivo, pero el en vivo como definitivo, por así decirlo, ¿cachai? Ya. Y claro, la magia es que también sea visual, pues, o sea, un DVD. Claro,
8: las vamos a cerrar, por así decirlo.
6: Sí, y también para darle un regalo a la gente, igual que claro, siempre nos pide canciones y no las tocamos. Entonces, sí, como esta es la ocasión.
8: Somos tincados.
5: Sí. Pero esta es la ocasión para no ser tincado.
7: Sí, esta es la ocasión como para... humilde. Y para grabarlo, en verdad, y que no sé, es súper importante el disco en vivo, eso creo. Como sí, para una banda tener discos en vivo es como una weá. Así que
8: es algo.
7: Muy de acuerdo con eso.
5: Es muy bonito. Les iba a preguntar también por. Hay un tema con el tema de los estilos, pero aquí yo lo hago desde nuestra vereda, desde acá, desde Nueva Escena y Radio Futuro, que es la radio del rock. Aún escucha de Radio Futuro, que también escuchan este programa y de repente encuentra una banda que se atreve a hacer algo más que solamente rock, por ejemplo, o que lo que se puede entender con rock, incluso como tangencialmente mezclado con cortes más jazz, como atreverse a meter rap a la antigua, música chilena. ¿Qué le pueden decir a ese auditor o a ese público que igual está de una u otra forma hambriento por nueva música y que está descubriendo esta nueva escena chilena donde ustedes son parte también?
8: Yo tengo una idea. Yo quiero decirle a ese auditora, que las nuevas generaciones, que por lo que quizás pueden ser muy criticadas, tienen influencias que también las tienes tú. Eso. También se le ha tocado al corazón música que tú has escuchado. Puede que quizás no tengan la corazonada que tú tienes con tal proyecto.
5: Claro.
8: Que es icónico, que es parte del mainstream. Pero está ahí.
5: Agarra la influencia.
8: Hay una influencia y si lo escuchas muy atento, te vas a dar cuenta.
6: Sí. Eso. Y si no te das cuenta,
8: es todo bien.
6: Todo bien también.
7: Hay más proyectos.
6: Puedes pasar a la siguiente canción.
5: Ya va a llegar alguien. Y no es para ti tampoco.
6: Sí, también. Sí, sí.
8: Y ya va a llegar alguien que.
6: Sí, pero que no se caliente en la calle.
7: Sí,
6: eso
7: cambia tampoco, el canal, güey.
6: Sí. Sí.
7: Claro, cambia el canal, sí, ve para otro lado, no sé. Sí.
8: Está ahí.
7: A no todos nos gusta todo, ¿cachai? Como que está bien como buscar lo específico. Yo creo que lo malo llega cuando a priori, ¿cachai? Sin conocer, sin saber, sin con solamente el afán de destruir, se comenta o se dice un insulto, ¿cachai? Alguna cuestión hater. Como que en verdad es súper fácil hacer eso. Como que interioricémonos, cachemos qué onda y generemos una opinión real al respecto.
6: Sí, pues, como escuchemos de verdad la web.
7: Claro, pongámonos serios también con las opiniones en ese sentido.
5: Y aprovechemos también que esta escena musical, si de algo se caracteriza, es por la variedad de estilos que tiene y cómo no vas a encontrar algo que te guste igual.
7: Sí,
5: pues. Tú y aparte, Claudio, lo decías bien, cambia de canal.
7: Cambio de canal, la web está súper buena. Como que.
8: Y su crítica, en vez de destruir, quizás puede ayudar a construir algo mejor.
6: Que y también siempre va a haber algo en común. O sea, por ejemplo, tú puedes tener, no sé, Hermanos Desgracia, que es como Drumless, o como a Misfit, así que es como así rígido, como rap. Por otro lado, puedes tener a Krilla, ¿cachai? Que es una weá más alternativa, pop, pero también como urbano, puedes tener, por ejemplo, a Estoy Bien, ¿cachai? Estoy bien. O sea, tú tenés de todos los colores para poder pintar un buen cuadro ahí en lo musical, pues. O sea, no nos podemos quejar de que falta música o que falta gente haciendo, porque.
8: Y está pasando mucho en el norte, en el centro y en el sur.
6: Claro.
8: Hay bandas del norte que hacen rock y hacen.
6: Y es súper distinto lo que pasa en el sur también. Como en Temuco, en Concepción, Valdivia. Entonces, al final.
8: Está pasando en todo Chile.
6: Sí. Yo creo que hay que ahí expandir, abrir la mente nomás.
8: Y si no, ya va a llegar alguien que te toque.
6: El corazón.
8: El corazón musical.
6: Eso. Y vas a decir. Era como Jimi Hendrix.
8: Por fin encontré a mi Kurt Cobain.
5: Vamos con Rush. Claudio Pantro, Pelmi, muchas gracias por venir, chicos, de Scott y los Pelmazos acá a Nueva Escena. Antes de despedirnos, por supuesto, les tengo que dar unos regalitos de nuestros queridos auspiciadores. Este, yo creo, me voy a dar un gustito. Creo que es uno de los mejores regalos que nos han dado desde la tienda nacional para ustedes.
6: OG.
5: Esto es 40 años de la sonora de Tommy Rey, tradición y estilo.
8: El mejor regalo.
6: Definitivo.
5: Es el regalo definitivo.
8: El mejor regalo definitivo.
5: Temas como El Galeón Español, Se Murió Tite, Negro Cumbá, Agua que nos debe ver. Esto es como Año Nuevo, el disco. Increíble.
6: Sí.
5: 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Porque,
6: para la lectura.
5: Porque si algo hacen ustedes también es leer y leer y leer y leer. Buscar influencias. Y yo me alejo un momento del micrófono. 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
8: Para no quedar como.
7: Porque irreparable.
5: Porque es irreparable.
8: Para no quedar como el.
6: Paulo.
8: Sí, era el vocalista, ¿no?
5: Claro,
8: sí.
5: Claro. Para no quedar con tinnitus, con sorderas.
6: Nosotros igual manejamos un poco de rock. Ahí. Un poco de artista.
5: Algo sabemos.
6: Sí. Lo que te gusta, tío.
5: Ya. 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
6: Ahí va, Clau, batería.
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7: Gracias.
6: Gracias, Tommy Rey.
5: Gracias, Tommy Rey. Gracias, Tienda Nacional también. Sí. Pantro, Pelmin, Claudio, Scott y los Pelmazos, nos despedimos. Dejemos invitada a la gente al 30, a algo de lo que se puedan encontrar. Y nos despedimos escuchando esta canción. Pero antes quería, Pelmin, si nos puedes regalar unas barras.
6: Unas barras.
5: Que suenen. Que suene un poco de rap, además de lo que va a sonar de la música que ya tienen, acá en Radio Futuro, en la radio del rock.
6: Ya.
5: A ver. Va.
7: Dale.
5: Dale.
6: ¿Se puede ir la música del audífono?
5: Sácate el audífono.
6: Ah, el audífono.
5: Dale, dale.
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5: Eso
6: lo voy a escuchar el 30 de mayo.
5: El 30 de mayo
8: en Epicentro.
5: Huérfano 786.
7: Sí. Y si no vas, eres.
6: No compres el dedo.
8: No, y si es que hay gente que todavía no. Como que no cacha y no va, está bien. Lo que. Nuestra idea es que lo que viene después de esta fecha sea distinto.
6: Sí.
7: Yeah.
6: Va a haber un antes y un después.
8: Sí. Uy. Esa es la idea.
5: Entonces, escuchemos todavía lo que es parte del antes. Esto es Santa Inés, del Scott y los Pelmazos. ¿Qué nos pueden comentar de este tema antes de que lo escuchemos aquí en Nueva Escena?
7: ¿Qué versión es? ¿Es la versión de grabada de estudio?
5: Sí.
7: Que ahora es súper distinta.
8: Sí.
6: Es mejor.
5: Mira,
6: es
5: mejor. Bacán, sí. Porque
7: y
5: la
7: va
5: gente.
7: Que, grabada.
5: La gente que escucha esta versión va a ir el 30 y va a decir, claro, súper distinta.
6: Sí, bueno, es que le pasa caleta a la gente.
8: Esta
6: como
8: versión
6: que...
8: no la tocamos desde el 2019.
6: Sí. Por nunca ahí. Más vamos a tocar esa versión.
8: Y nunca la hemos tocado y cuando la toquemos el 30 tampoco es así. Pero tiene,
6: está buena.
8: Tiene rasgos. De, o sea,
5: ya.
8: Obvio que sí.
7: Es la canción.
6: Tiene la identidad.
8: Sí.
6: Santa Inés es la calle, una calle de la Florida.
5: Sí.
6: Que tiene palmeras. Y por eso le pusimos. Bueno, yo le puse y yo me adueñé ya. Santa Inés.
8: Claro.
7: Antes era un nombre más largo, sí.
6: Santa Inés, 23:30 horas.
8: Claro, era como una historia un poco.
7: Es que es rapero maldito, güey. Bueno, sí, claro. Rapero maldito.
6: La pluma maldita. La
8: es
6: pluma
8: todo
6: maldita.
8: Lo que es storytelling, es como
7: storytelling.
8: Eso.
7: Storytelling.
5: Storytelling. Escuchemos la pluma maldita de Pantro, Pelmi, Claudio, de Scott y los Pelmazos con Santa Inés acá en Nueva Escena.

Lo siguiente nació en un verano del 2018, desde la escena hardcore y celebrando el hazlo tú mismo con esos hermosos encuentros que se llamaban Todos Nuestros Mañanas Terminan Hoy. Y hoy escuchamos la potencia de esta banda, Cien Fuegos, con Pedagogía de la Venganza.

0: qué ir a ver, dónde se mueven, dónde tocan.
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2: Y no podían faltar, por supuesto, lo que se viene, porque tenemos fechas para dar y regalar. Ojo, porque desde ya el 24 de mayo, ya estamos hablando de hoy día mismo, váyanse corriendo, porque queda poquito. ¿Dónde? ¿En la sala RBX? ¿Qué? Estoy bien, a la carta. Oye, todo lo que quieran escuchar de Estoy Bien, bueno, ya se hizo la petición, pero ustedes eligieron, la gente eligió qué escuchar de Estoy Bien y lo pueden escuchar hoy día mismo, así que corran y escuchen Nueva Escena mientras lo hacen para esto que es Estoy Bien en la sala RBX. Y la próxima semana, desde el viernes ya tenemos eventos, el 29 tenemos parte de lo que suena de las cortinas de esta temporada y también gratis, Rena en el siglo 40, donde en Audiomúsica como parte de este ciclo sonido estacional, desde las 18 horas, estos reyes del indie rock con uno de los mejores EPs de 2025. Y el mismo día, un poquito más tarde, en el Centro Cultural España, desde las 19 horas, el cómodo silencio de los que hablan poco. En un evento especial junto a Benje, junto a Saskia, junto a Raúl de Columpios al Suelo, con vientos, con cuarteto de cuerdas, visuales, un show único e irrepetible de una banda que cumple 10 años de vida y que los celebra a lo grande. Y el día siguiente, la fecha que nos convocó para hoy día, es la fecha de Scott y los Pelmazos, que vinieron hoy al programa y se presentan en el Epicentro, en Huérfanos 786, para lo que es la grabación de Antología Volumen 1, desde las 19 horas en Epicentro, junto a Misfits. Entradas, las últimas entradas por Passline, para que no se lo pierdan, porque esto es Scott y los Pelmazos, y ya escucharon un poquito de lo que se viene, para que no se lo pierdan este 30 de mayo. Y nosotros nos empezamos a despedir, cerramos este nuevo capítulo de Nueva Escena y nos reencontramos el próximo domingo, como todos los domingos de 5 a 6 de la tarde. Agradecemos a todos los que hicieron posible este programa y seguimos escuchándonos y cerramos con esto. También unos queridos amigos que lo escuchamos por ahí hace algunos días y ahora lo tomamos con mucho amor, porque si son todos iguales, todos diferentes, a veces y solo a veces, da lo mismo. Hay que celebrar la escena, hay que celebrar la música chilena y por lo mismo escuchamos esta hermosa, hermosa canción que se llama Celebración en Movimiento, de estos queridos de Columpios al Suelo, para cerrar el programa de hoy y nos reencontramos el próximo domingo. Chau.

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3: Aerosmith.

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3: Pearl Jam.

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